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los hombres, proteger o que crece, cuidar que no exista infancia dispersa pelas ruas, evitar que naufrague ese corazón de barco, esa inocente aventura de pan, brinquedo y chocolate. No puede andar un recién gestado.